0: hablamos a Argentina, con otras armas de ti, por la sociedad, ante tal Irán, por algunos amigos de esta momento.
1: خیلی متشکرم از همراهی شما با این بخش خبری. وقت شما خوش.